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1: Da quando le serpenti si evoluzionarono, más rápido que muchos. Noten la diferencia entre una serpiente venenosa y otra que no lo es, por las marcas que deja.
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